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0: Belleza, ¿cuánto le ponen al DJ? O sea, musicalmente, ¿no? ¿Cuánto le ponen a DJ Chris? Muy bien, Chris, muy bien, muy bien. Chaca bestia, la vecina mismo está haciendo efecto. Bueno, Chris, así mismo consigas una nueva cada semana, rogaría. ¿Sí sudó en pecho ajeno ayer o no? Confirme, por favor. ¿Sí sudó? Muy bien. Ok, señores, continuamos. Continuamos, ahora sí, por favor, déjame ver en dónde me quedé. ¿En qué mensaje me quedé? Hoy estamos conversando acerca de los juegos tradicionales. ¿Qué juego jugabas cuando eras niño? ¿Qué jugabas cuando eras niño? Ya, dejemos la redundancia. 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Muy bien, continuamos con mensajes. DJ Chris, me ayuda con el audio de Leo Merino, por favor. El audio de Leo Merino. Búsquele.
1: Yo antes, en mi no niñez, ya juventud, jugaba a los papás y a las mamás.
0: Ah.
1: Y ahora ya adulto,
0: ¿a qué
1: juego? A pasarles ya la pensión de alimentos.
0: Ha de ser, sí le creo, Leo, capaz. Al papá y a la mamá dice, verdad, verdad.
2: Claro.
0: Juego que no necesitabas nada, solo ya por ahí. Incluso con los primos creo que jugaban. Claro. Ya cuando era otro nivel, cuando ya como crías,
2: ya cuando, por ahí. No, pero tenías unos 7, 8 años.
0: Claro, papá, pero también. Y también querías con una amiguita jugar al papá y a la mamá.
2: Claro, yo sí jugué algunas veces eso.
0: Ah, sí.
2: Sí, sí. No, en ese momento.
0: Pero no aprendido bien.
2: En ese momento no sabía las sanganadas.
0: Pero no ha aprendido bien, Chris. No les ha servido de práctica jugar al papá y a la mamá, ¿sí o no?
2: Lo que pasa es que uno de niño es tan inocente que no piensa en eso, ¿no?
0: He hecho gusto jugando al papá y a la mamá, diga.
2: Claro,
0: más,
2: he hecho un
0: pues,
2: gusto,
0: tráiganme más hijos, más hijos, más.
2: Y más, si es que era la niñita que la más bonita, sí.
0: Claro, por eso digo, a veces se jugaba con los primos, ya chévere, yeah. Jugabas al papá y a la mamá con los primos porque no había más. Pero ya por ahí sí había una amiguita así media, jugabas al papá y a la mamá con tu amiguita, ¿no? O sea, claro. Con tu amiga, ¿no? Pero en época de inocencia, o sea, tú cuando crees que, ¿cómo es? Cuando crees que los bebés les trae la, ¿cómo es esto? La cigüeña, claro, eso crees de niño,
2: crees,
0: ¿no? Entonces ya.
2: Que la cigüeña viene, ¿no?
0: Claro, claro, claro, verdad, verdad. ¿Qué jugabas cuando eras niño? Dice por acá, Osito, a los tiempos. Yo jugaba cuando era niño al papá y a la mamá con todas las niñas del barrio, dice. ¿Qué vete a son de más
3: no
0: ustedes?
3: Este man.
0: Con razón aplican la misma ahora que están grandes, no. Ahora que están grandecitos. Siguiente audio, por favor, de Olger, Chris. De una.
2: A ver, ¿de cuál, hijo?
0: De Olger.
2: Ya, vamos ahí.
0: Olger, no sé.
4: Buenas noches, mi Katy. Saludos. Buenas. Desde Sangolquí. Por favor, DJ Chris, ayúdame con la canción Penas de Amor de los Invasores de Ambato. Bendecida noche.
2: Esa, mi querido Olger, ya le pongo en la chicha clásica.
0: Ya listo, listo. Nos queda una media horita y ya estamos listos para empezar la transmisión con ustedes. Tenemos un audio de, no sé si era de Manny, me parece. Antes, Leo, véale, por favor, y reviso este mensaje de René. Dice por acá, hola, Beisman de Letuca, se llaman las canicas grandes, se llaman ojo de toro. Y era de hacer 5 pepos y te lo llevabas. Creo que sí, de verdad era consecutivo o algo así, no me acuerdo mucho, pero gracias, mi querido René.
2: En mi época no jugábamos así. Yo me acuerdo que nunca pude ganarme una de esas, pero sí te compraba. O sea, creo que costaba como 2 o 1.50 o $2, algo así costaba. Pero nosotros no teníamos esa cantidad de dinero porque típico, más antes y yo voy a hablar, o sea, en tu época no te mandaban, pues, tu papá como te mandan ahora $1, 50 centavos, más antes te mandaban 10 centavos. Yo me acuerdo que mi papá me mandaba 10 centavos, entonces.
0: Ok, ya, 25 con eso, mucho. Claro,
2: con eso me avanzaba un pan y un bolo. Ese era el refrigerio.
0: El, ¿cómo es? ¿En su época había los bonais o no?
2: No, no, habían ¿no había? Bolos, no, bonais no. Ah, no bolo, salían nomás todavía los bonais.
0: Chuta, no. Se perdió esto del bonais también, ¿no? Claro. Ahora ya no hay bonais. No, sí, era
2: primero había bonais, luego fue los yogosos.
0: Ricos también, ricos, claro, ricos, claro. Ricos. Pero bueno, se perdieron ya un poquito también esto de los bonais. La gente en Ecuador, no sé, en Ecuador, ni es que en Estados Unidos, no sé si sabrá, los están de allá. Los migrantes ecuatorianos, bueno, deben tener idea. Mani Manito, el audio, por favor, el último, Chris. Póngale play.
3: Yo cuando era niño jugaba con muñecos, Power Rangers, soldaditos y todo.
0: El Transformer.
3: Ahora juego con muñecas. Con muñecas de carne y hueso.
0: Que ves, este Manny.
3: La bichota ahí, la principal.
2: Vos, Manny, manito, has de jugar con muñecas inflables, ¿no?
0: Oiga, demasiado bien. Ahora que dice Manny, sí, sí, esto de los juguetes de los niños. Pero bueno, ¿quién tenía? La verdad, no creo que haya sido todos, claro. Pero sí.
2: Tenían billetes, tenían pues, esos muñecos.
0: Claro, ahora he visto esto de los Transformers. Claro. ¿Cómo se llama? Este es de la patrulla canina.
2: Uno pobremente,
0: que...
2: claro, uno pobremente, muñecos de trapo.
0: Eso iba a decir muñeco de lodo. Armabas ahí tu muñequito. Claro. Igual la comida, ¿sí o no, Chris?
2: Claro.
0: Que jugabas a las comiditas con lodo, con claro. Hojas, con...
2: Claro, y hacías... O sea,
0: poco que me acuerdo.
2: Claro, cuando jugabas papá y mamá también ahí era, pues, te tocaba cocinar. ¿Mm? Y ahí era cuando hacías las comiditas, hacías botabas agua en el lodo, hacías sí, sí, una sí. Sola masa de ahí, sí.
0: Sí, sí. ¿Qué va a importar qué es lodo?
2: Nada.
0: Hecho
2: negro la cara, así. Sí, sí. Irreconocible, Wambra.
0: Correcto. Buenas épocas aquellas. Estamos recordando vale. Hoy un poquito en el basement de la Tuca. A ver, rapidito, continuamos por acá. Tenemos un audio de Leo. De Leo. Póngale,
2: ver,
0: por favor.
2: A ver, de Leo, ya.
0: Okay.
5: Hola, Caticita. ¿Qué dice Chris? ¿Cómo les va? Excelente tal, programa. Leo. Claro que sí, como siempre. Yo jugaba con dos bolitas. Así,
0: ¿cómo?
5: Todo chévere. El taca-taca, algo así creo que se llamaba.
0: ¿Qué póngale de nuevo. Desde las dos bolitas, ¿ya?
2: Desde las dos bolitas.
0: Sí, sí, póngale, póngale.
2: Yo solo una veo.
5: Siempre, yo jugaba con dos bolitas. Así, todo chévere. El taca-taca, algo así creo que se llamaba.
0: El taca-taca.
2: Ah, sí, sí, sí. Sí había una vez, pero no me acuerdo.
0: Chuta,
2: cómo se llamaba,
0: ya
2: sí.
0: Digo, o sea, ¿de qué época? ¿De qué dinosaurios estábamos hablando? ¿Por qué no? No me doy el taca-taca, Chris. ¿Qué es? Explica más o menos.
2: Era, no me acuerdo cómo es, pero había una cintita donde le amarraban, creo que si no estoy mal, en cada punta se amarraba unas dos bolitas y con eso jugabas.
0: Ajá. Bueno, está bien. Voy a tener que ver algún video o algo porque no he escuchado, la verdad. Sí, ¿cuántos sí. Conocen este juego del taca-taca? Que y, me explique, por favor.
2: Le ponías así con el dedo.
0: Ok,
2: por ejemplo, le ponías así con el dedo para arriba de ahí. Hacías así.
0: Ponías con el dedo la bolita y, para claro, arriba.
2: Ah, la bolita para arriba. No. La para, o sea, en el medio de la piola. Ya, Katia. Y les hacías chocar y ahí así jugabas.
0: Ok, bueno, no, ya voy a explicar un poquito por interno. Igual la gente que está por ahí.
2: Con mi pana Cristian, a ver qué dice.
0: Ok,
6: Cris, ¿cómo están? De niños jugábamos al papá y a la mamá con la prima.
0: Sí.
6: Y ahora de viejos también seguimos jugando. A escondidas, así mismo. Sabíamos jugar a los tazos, a las bolas.
0: Ajá.
6: La bola china, la hoja de toro.
0: Muy bien.
6: Todo eso, a la raya.
0: Bueno.
6: El elástico, eso de ir saltando en el elástico.
0: También.
6: Eso también.
0: Muy buena, ve. Cristian tiene buenas opciones por ahí. Igual claro. Usted que ya escuchó, váyame haciendo acuerdo. ¿Qué juego tradicional más nos falta, por favor, para ir conversando un poquito? Si regresamos enseguida, no se despegue. 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

0: clásico, señores, ¿sí o no? ¿Cuándo lo ponen a DJ Chris? ¡Qué bestia! Se ha despapallado el Chris. Muy buenas, Chris. La gente por ahí estaba felicitando, haciéndose presente. Gracias, ya saben, por aquí estamos para complacerles a todos. Buenas noches, Katy y Chris. Excelente programa, chicos. Buenas mezclas. Saludos desde Machala. Este ya saludé también. Muchas gracias. Me quedé con algunos mensajes pendientes, sí, pero antes recuerde ya, párenle la mano nomás por ahí, por favor, Chris. 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Me voy con mensajes por acá, me quedó pendiente, creo algunos más por acá, me estaban contando acerca de, dijimos uno que íbamos a comentar, ¿no, Chris? Acerca del último que escribió, él nos mencionó varias opciones, no recuerdo quién era, pero bueno, yo lo voy a revisar por allá. Cristian era, ¿verdad? En la época del ayer eran los sucres, dice, de usted hablaba de que compraba esa canica, pero no era, pues, o en su época sí era dólares ya.
1: Sí, ya estaban los dólares, pues, más o menos en el 2000. Claro, pero sí, habían sucres también. Pero igual, o sea, en esa época tus papás no es que te daban tanta plata como te dan ahora. O sea, un dólar es bastante para esa época. Tal vez te darían unos 5 sucres, lo más bajo que había. Unos 5 sucres, así como para que en algo te alcanzara. Y bueno, claro, 5 sucres era bastante, pero por ejemplo, pongámosle a 10 centavos de ahora, o sea, en 10 centavos que te mandaba, o sea, te alcanzaba para algo, puedes decir, un bolito y un pan.
0: 10 centavos te alcanzaba, así. 25 te alcanzaba, 50 era un logro. Ahora claro, ya no haces nada con eso, la verdad. Claro, nada, claro. Nada, literal. Y va subiendo un poquito todo esto, ¿no? Ya todo va cambiando. Tenemos más juegos por acá. Alguien mencionó el último audio que escuchamos anteriormente, era esto del juego del elástico, Chris. Ah. ¿Sabes jugar el elástico? Es
1: elástico.
0: Bueno,
1: no me acuerdo muy bien cómo.
0: ¿No
1: cómo
0: se acuerda?
1: No me acuerdo cómo era.
0: Bueno, yo lo que he jugado es como que dos personas se ponen alrededor, sujetan el elástico. Bueno, no sujetan, sino con los pies. Y usted va saltando, va encantando, diciendo el algo de la divorciada. Creo que es algo así.
1: Bueno, yo no le decía elástico. Nosotros le decíamos el juego de la soga.
0: Bueno, hay otra, claro, que es el juego de la soga, que también sostienen de entre dos de ambos lados, claro. Y va saltando. Ajá. También es muy muy buen juego, ¿no?
1: Y cuando te chocaba la soga decían quemado.
0: Quemado, correcto. Ese de la soga también era muy bueno. Otro más, por favor, que me hagan acuerdo, era el elástico. Esto de ¿cómo es? Algo que se jugaba mucho antes en papel, ¿cómo se podría decir? Papel y lápiz, con papel y lápiz, era esto del 3 en raya, de párame la mano, al menos los que yo conozco, no sé usted, Chris, otro que pueda acotar.
1: Yo me acuerdo que jugábamos también no sé si es el, le pintábamos unos cuadros de tiza, con tiza en el o hacíamos con un palo. Ajá. En la cancha le pintábamos
0: avioncito.
1: Unos cuadros, sí, el avioncito, íbamos el saltando. Ajá, y era cantando también.
0: Ah, sí. Ajá. sí, muy bien. También era muy buen juego que ya si no había con qué ir señalando dónde estabas. Claro. Luego una piedrita, ya lo típico, ¿sí o no? Claro. Para jugar el avioncito. Ahora ya hay hasta las piezas para eso incluso. Claro. A ver, tenemos un audio de Leo Merino. Póngale, por favor, play, DJ Chris.
1: A ver, ¿Leo Merino?
0: Leo Merino, sí, de una.
2: Antes era mejor, se jugaba con los trompos.
0: También.
2: Las bolitas, bueno, las canitas que dicen ustedes. A eso se jugaba muy bien, el fútbol cuando llovía era lo más mejor que se jugaba, ahora ya no. Se han perdido esas costumbres, también yo me acuerdo que jugaba, que me iba de paseo y eso sí se me cumplió ahora de adulto, que de paseo de la cocina al salón barriendo.
0: ¿En
2: y
0: serio?
2: Del salón a los cuartos, luego de trabajar a casa, de casa al trabajo, eso sí se me cumplió.
0: ¿Qué, mami? Vamos al parque, nada.
1: Claro.
0: ¿Sí o no? ¿Se terminó el audio?
1: Ajá.
0: Ya, bueno, muy bien, muchas gracias ahí a mi querido Leo también. Sí, antes de, cuéntanos, que nada de salidas ni nada de permiso, mami, puedo ir con los amigos a hacer un trabajo. Claro, nada de claro. Nada.
1: ¿A qué jugabas también cuando eras niño o cuando yo me acuerdo que jugabas también a los carritos? Pero no eran pues los casitos que ahora te regalan, ¿no? Pues hacías con una piedrita.
0: ¿Con una piedra?
1: Claro, con una piedrita.
0: Con madera o
1: con
0: algo.
1: Maderita. Le hacías un casito y le hacías el camino por medio, lodo.
0: Ay. Le armabas la pista.
1: Claro, y hacías. Yo me acuerdo que hacía los. Había una pequeña montaña y le hacíamos un túnel de lado a lado así, como que el carro va a pasar por ahí.
0: Juegos de niños, claro. Juegos de niños, la resbaladera, perdón, de lodo, ¿sí o no, Chris?
1: Claro.
0: En la montañita, como dice el Chris.
1: Claro, en la montañita de ahí, sí.
0: En ese alzadito, saben decir.
1: Y le botabas agua para resbalar más.
0: Para resbalar más. Juegos que jugaba usted de niño, 099-90-10-0056. Están por ahí algunos mensajes, todavía nos quedan juegos pendientes. Vamos a ver si en la transmisión conversamos un poquito, ¿ya? Les quiero ver a toditos, por favor, bien conectados. Verán que este internet esté bien, verán que su celular esté bien cargado, verán bien la merienda. No voy a decir, saben, decir, solo por estarles viendo, ya queme el arroz. No, ya, vean bien, por favor.
1: Ya saben, vamos con, claro, vamos con chicha clásica. De todas esas chichas clásicas o de la música clásica que le escuchaban a sus abuelos, a sus mamás, okay. diría mi primo, a sus mamases,
0: yeah.
1: Y con los que ellos bailaban, y vamos ya saben, a volver con chicha clásica.
0: Ya, listo, un poquito de todo en la chicha clásica también para todos ustedes. Ya regresamos en unos minutos.

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4: Bueno, señores, hola, hola, buenas noches. Buenas, buenas, buenas, buenas noches a todos. Ya sabe que estamos en el TikTok listos para acompañarles a la gente que está por ahí. Vaya dejando su tap tap a la pantalla, comparte este video, por favor. A los tiempos con el Baseman. Si no es que nosotros nos gusta hacernos extrañar, ¿sí? Nos gusta que ustedes digan, ¿qué pasaría con los chicos? ¿Por qué no transmiten? Por eso ya venimos a los tiempos. Por favor, usted que está por ahí, usted que siempre sintoniza el Baseman de la Tuca, déjele ahí su corazoncito. Tenemos hoy chicha clásica, música ecuatoriana, como a usted le gusta. Vaya dejando desde donde nos escucha. Saludo para toda la gente que está por ahí. Anthony, el primero que se aparece, mi querido Anthony, un abrazo enorme. DJ Chris, saludo por favor a la gente que está por ahí conectada.
5: Hola, ¿qué tal? ¿Cómo están? Saludos a la gente de TikTok. Ya saben, a darle tap tap, a compartir, a dar regalitos a la Katy.
4: Y a usted también, claro.
5: Solo sí, regalos.
4: Solo regalos. Solo regalos y reunimos solo regalos para la cena.
5: No, todo bien, gracias. Y... ya saben, a compartir, a pedir su música. Nos vamos con chicha clásica.
4: Música ecuatoriana para todos ustedes, DJ Chris. Suelta.

dice Catita, buenas noches. ¿Qué pasa que no dice Baseball? Buenas noches. Saludos para la gente de Baños de Agua Santa también. Saludos para mi querido Juanito Ortega, está por ahí. Saludos, Angie, bienvenido.

Moni para que se entere, ¿ya? Ahí le avisan nomás todito. Ya estamos con nuevo DJ, señores. Nuevo personal en La Tuca. ¿Quieren que les cuente?

que disfruta con el Bassman de la Tuca. Mi querido Puchita también está por ahí conectado. Eso, bienvenidos, bienvenidos. Y bienvenidas también a las chicas guapas que se están conectando. Saludos desde, ¿desde dónde, por favor? Desde Ambato, mi querido o mi querida Dari. Saludos desde Nueva York, José Producción.

vuelta, ¿ya? Pongan ahora en este momento, DJ Chris, póngale ahí en los comentarios rapidito. ¿Quiénes quieren ver a DJ Chris? Ya saben, una a una. Una baila el Chris, una bailo yo. Para que den su regalo, pero si no, ya. Vayan preparando su regalo. Saludos desde Payatanga, provincia de Chimborazo. Con estas músicas, dice, mi finado abuelito ha conquistado a sus mocitas. Exacto, es que este

0: latino. Oye.
1: Eso, póngale Cris, Cris, Cris, Cris. Pero muevan. Hola, mujer igualita, tu mami dice. Póngale, póngale, por favor, de una, pero sí. DJ Cris, DJ Cris. Chuta, no van a poner nada, creo. Y ahora,

0: es valer. Baile mi precioso, dice Rolando. Baile, baile, Cris. Así son, dice, jóvenes, para eso vienen.
1: Estoy trabajando, por favor.

0: O ver a Polo, dice, el recién divorciado. Dice, o sea, yo recién llegando del trabajo tiene que darme. Ajá. Buenas noches, ¿a qué hora ponen la quemona? Dice. Ya más luego, más luego. Ya sonó la quemona ayer, ya, hoy también.
1: Ya busqué por YouTube.

a todos. Cuenten, por favor, qué tal su día jueves. ¿Qué tal este viernes chiquito? Sí, disfrutando con la Tuca. Un ratito nada más nos quedamos por acá en la transmisión. Mientras tanto, usted ya sabe, tiene que seguirle dando tap tap a full. Si quiere ver bailar a Chris ya, si quiere que le ponga una canción por ahí, algo diferente. ¿Quieren algo diferente a la chicha? ¿Qué sé yo? Una danza, por ahí una hora loca.

esa casita, que siempre nos lleven cuatro también. Bienvenidos, dele por favor. Anita Lucía Proaño, lejos de ti, mi vida.

Luis está por ahí. Saludos a la gente de Ambato. Un saludo de parte de Alfredo para Luis, que lo extrañe mucho y lo necesita ver. Dice Acho. México presente con el Baseband de la Tuca. DJ Chris, que tiene por ahí.

octavo y su pantalla. Saludos desde Loja. Presente con la Tuca.

rechazo, dice. Con los primos. Hola, mi querida Jenny, también está por ahí. Saludos, saludos a la gente que está por ahí. A usted que todavía no le ha dado tap tap, saludos también. A usted que no dice nada, no saluda, pero igual está ahí también. Saludos, un abrazo enorme. Dice, se acabó quien te quería, por favor. Eso, vayan pidiendo

rocolita. Damos paso. Lo mejor de la rocola, ahora sí. Ya para ir cerrando la noche, gracias. Rocolita, pidan de una.

0: con estas canciones, ¿ya?
1: Ay, ay, ay.
0: De aquí salimos llorando, ¿no?
1: También.
0: Ni que fuera semáforo. Está así la plena. Buena, Ramiro. Primo, dele suave. Sóbense, sóbense ahora sí. Prepárense que se viene lo grave.

eso cerramos, señores. Gracias. Primo, ya le pusiste mal a la prima, no seas así. Ya cantémosle la última, si querer.

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0: Bueno, señores, 21 con 26. Es momento. Tic tac, tic tac, tic tac. Es hora de retirarnos a casita. Gracias a todos, un abrazo enorme. Ya saben, a la gente que estaba por ahí en TikTok, el día de mañana, pendientes de lo que les dije, a quienes tienen que escribir, a quienes tienen que saludar. Y ya saben, el Baseman de la Tuca acompañándoles desde las 6 de la tarde. Cris, gracias.
1: Hasta el día de mañana, mi querida Katy. Muchísimas gracias. Gracias a todos por habernos, por acompañarnos siempre. Hoy día nos hemos pasado, nos hemos reído, nos hemos gozado súper chévere. Ya saben, mil gracias por todo. Nos vemos el día de mañana. Disculparán, sigo afónico.
0: Sí, Cris sigue. Y a ver, no sude en pecho ajeno todavía. No.
1: Me dijo 8 días, hoy día está mi marido.
0: Así como, pues. Bueno, señores, muchísimas gracias. Antes de, no les dije antes, pero pues para la gente que estaba por ahí conectada y para la gente que está todavía escuchando en Radio Box, esto para los fieles, fieles mismo, ¿ya? El día de mañana tengo un compromiso y no voy a poder asistir aquí al Basement de la Tuca, pero igual, de igual forma va a estar Cris acompañándoles, haciendo reír, poniéndoles buena música. Generalmente, ajá, cuando yo no vengo, Cris se dedica a complacerles a toditos, ¿sí o no, Cris? Cris pasa nomás embalado complaciendo todita la gente. Lo que pidan. Así que el día de mañana, pendientes, por favor. Ya le voy a preguntar al Cris quién nomás le esté escribiendo. Verán, pero. Ya, gracias, chicos, a todos. Una linda noche. Ya, Cris, ¿se despide usted? ¿Ya terminó?
1: Sí, ya terminó.
0: Ya, muchísimas gracias. Entonces, una linda noche. Pórtense bonito, cuídense. Hasta el día lunes conmigo y con el Baseman. Hasta el día de mañana. Gracias.

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0: también.
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0: preferida de todas.
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1: Eso sí es, eso es.
2: ¡Ernesto! ¡Ernesto!
1: ¡Ay, qué rico es!
2: ¡Ernesto! ¡Otra vez soñando pendejadas! ¡Ya levanta, breve! ¡Anda al trabajo! Verás que están votando por cualquier pretexto. ¡Apúrate! ¡Irás bañando!
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Excelente, excelente, excelente, excelente mañana, señoras y señores. Qué gusto, qué placer inmenso de estar aquí en la cabina principal de la Radio Internacional en este viernes, viernes 15. Hoy quincena, hoy se cobra. En este 15 de mayo del 2026, dividimos el pastelito en dos, dividimos el mes en dos, porque hoy es 15, señoras y señores. El abrazo y el saludo para todos ustedes que están en sintonía a través de www.latuca.com y también nos escuchan en todas nuestras plataformas digitales. ¿Cómo estamos? Buenos días, buenos días. Buenos días, Ecuador. Buenos días, Estados Unidos. Buenas tardes, Europa. Aquí arrancamos. Mi nombre es Vinicio Alfredo, ese soy yo. En este viernes, feliz de la vida, contento de la vida, para iniciar esta programación, señoras y señores. Señor Fernando no ha venido, me comentó ayer que iba a venir un reemplazo, pero ni el reemplazo no ha llegado. Esperemos que llegue más adelante, señoras y señores. Pero aquí arranco yo este programa que se llama Ayipunya. Ayipunya. Ayipunya.

0: ¡Y qué manera, señoras y señores, de avanzar esta programación! 5:50 El saludo y el abrazo para todos nuestros grandes amigos que se encuentran en sintonía de esta radio internacional. Y en este preciso momento vamos a dar espacio a nuestro gran amigo Segundo Chipana. ¿Cómo está, don Segundito? ¿Cómo le ha ido? ¿Todo bien? Ese es, don Segundito, tome asiento, por favor. Tome asiento, se ha quedado dormido, creo.
1: Ahora vamos a bailar.
0: Ya, don Segundito, le vamos a dar espacio, le vamos a dar su momento. Señoras y señores, este es un espacio contratado. Vamos a darle espacio a mi gran amigo. A mi gran amigo Segundo Chipana. Bienvenido, don Segundo.
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4: Señoras y señores, tengan todos y cada uno de ustedes un cariñoso saludo de parte de su compadre, el maestro Segundo Chipana. Una vez más, estoy aquí con cada uno de ustedes a través de esta emisora y de este programa, Problemas del Diario Vivir. Y quiero invitarlos para luchar juntos por vuestra felicidad, ya que cada día nos vemos enfrentados a diversas dificultades, fracasos, enfermedades que hacen que nuestro hogar se llegue a destruir poco a poco, o que llegues a perder un trabajo, o que tu negocio te marche mal, que no llegues a tu destino del viaje que piensas hacer a los Estados Unidos, o te nieguen la visa americana, o vivas padeciendo de diversas enfermedades, dolores a tu cuerpo. Y a causa de todo esto, se llega a perder la paciencia y reaccionamos de mala forma, haciendo sufrir a los demás. ¿A cuántos de ustedes, compadritos míos, en estos momentos se les está destruyendo la familia, su hogar. ¿Cuántos jóvenes están al borde de cometer un error? Otros están cansados, arruinados de los fracasos, de la mala suerte. Algunos pensando en poner punto final a su existencia. Querido compadre, querida comadre, ya no siga sufriendo más y hágame una consulta a la distancia con el nombre o con la foto. Y dialogue conmigo y verá que ese problema sí tiene solución. Esa curación de igual manera. Y si tu pareja se marchó, se alejó de ti, en 24 horas con el nombre o con la foto a la distancia, vendrá completamente humillado, humillada a pedirte perdón bajo el dominio de la madre de San Judas. 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Hoy, usted, mi querido compadre, mi querida comadre, no estás solo. Hoy tienes un amigo, hoy tienes una persona en quien confiar tus problemas, tus enfermedades, tus desgracias. 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Mucha atención a los abuelos desamparados que nos escriben desde Girón. Les contaré, nos dice en su mensaje de texto, que yo y mi esposa somos dos adultos mayores de 70 y 71 años respectivamente. Tenemos muchos problemas por culpa de unos vecinos nuestros que últimamente nos hacen la vida imposible. Por favor, dígame, maestro Segundo Chipana, ¿qué pasa con todo esto? Querido compadre, estimada comadre, sabemos que en estos momentos están pasando dificultades y preocupaciones, y es que la vida se ha vuelto tan insoportable para ustedes, según he visualizado en mi mesa blanca de espiritismo. Su problema se debe al tipo de religión que ustedes profesan, porque ustedes son evangélicos y sus vecinos son en la mayoría de la religión católica. Es por eso que existen diferencias entre ustedes. En este caso, lo más recomendable es que conversen con el pastor de su iglesia para que juntos busquen una solución a este problema. También es necesario que se reúnan con sus vecinos y dialoguen para formar una sana relación en su vecindario. No se preocupen y tengan por seguro que este problema llegará a su fin. 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Mucha atención al comerciante angustiado. Nos escribe desde la provincia del Guayas para contarnos que tiene un local de pescadería y marisco, pero por más que se esfuerce y trabaja duro, no logra salir adelante. Quiere que nosotros le digamos por qué está pasando todo esto, porque se siente estancado. Querido amigo comerciante angustiado, sabemos que en estos momentos me estás escuchando y quiero que prestes mucha atención a la respuesta que te voy a dar a continuación. Según el estudio realizado en mi mesa blanca de espiritismo, vemos que eres un hombre muy trabajador, preocupado por tu familia, pero atraviesas por una difícil situación económica y en estos momentos estás muy endeudado, la cual te tiene muy angustiado. En tu hogar las cosas tampoco marchan bien, ya que tú equivocadamente desahogas tu rabia con tu esposa y con tus hijos cuando ellos no tienen la culpa de nada. Lo que sucede es que tú fuiste víctima de un trabajo de brujería que busca hacerte fracasar, arruinarte y que pierdas a tu familia. 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

mentira, no, mentira, mentira. No, no sé, ahí sí no sé. Según dice que es el mijín que es del mediodía, dice que es el dueño de las floreras.

0: Saludos a mi pana Vini.
1: Hola.
0: Saludos.
2: Hola.
0: Fernando Takure. Saludos, mi bro. Quiero este programa, aquí madrugando, a sacar la otra leche.
1: ¡Ay!
0: De la vaquita. Saludos, saludos.
1: Se mago un loco, sí. ¿Vamos a comer o te pegan? ¿Qué dices? Luchito, buenos días, Vini y DJ.

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0: dice, oye, si yo hubiese sido el marido, ya le hubiese clavado. ¿Qué cosa? Un buen cafecito.
1: Ah, ya, claro, un cafecito.
0: Claro, para que se levante con más ánimo.
1: Claro, claro, claro. Pues ahí para que diga, ah, no, mi amorcito, hacendocito ha sido.
0: Sí, sí, sí.
1: Qué lindo, mi marido. ¿Qué haría yo para ganarme la lotería con este hombre?
0: Así, el karma que uno paga.
1: Es. Así, después de uno malo viene uno bueno.
0: Sí, sí, sí, sí. Comenzamos, bienvenidos y bienvenidas, listos para compartir al Yipuncha, reemplazando a mi amigo el...

0: Hoy se cobra.
1: ¿Qué?
0: La quincena.
1: Ah, ya.
0: Hoy se cobra. Y hoy se gasta. En la chica.
1: Y hoy se detona.
0: También.
1: También.

No, nada de que me pega ni nada. Es que Montamanda aquí, ya en Hacienda, sacando la leche, montando la potra, sacando la leche lecherona. Saludos. Hablo en serio, mi dúo. Yo mandando saludos para Takuri y hasta el Chunchi. Saludos, excelente programa. Aquí acabando de sacar la leche, la última gota. De aquí de la...

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0: 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Una relación

presentar a un amigo el día de hoy. Aquí le presento ya hoy al ver. Se tomó un descanso. Ayer me contaron que estaba lavando los calzones de la Nora. Y no ha lavado bien, entonces. Le han dado un sartenazo y le han dado en pleno.

0: Gapi.
1: Siempre.
0: Sírvelo, Gapi. Sírvelo, sírvelo, sírvelo, Gapi. A los tiempos, mi pana, Gapi. ¿Dónde se me ha perdido, Gapi? Ahora. Y que suene, que suene. Y estos son los recuerdos.

0: ha dado agua de boxer, dice. Por eso está engüipida.
1: ¿Cómo estás queriendo?
2: Le han dado lo que tiene el boxer.
1: ¿Cómo estás queriendo?
2: Lo que carga el boxer.
0: Lo que le cuelga, dice.
2: Eso mismo.

hermosita. Tu moza de ser. Hola, Raúl. Así han de estar hoy día. Ya que hoy llegue a las... Bueno, no llegue hoy día. Mejor que llegue el sábado, ahí sí, con tu moza te hayas quedado.

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escuchen, ahí están los edificios, vean. Para que vean, vean. Bueno, por ahí se encuentra de camino al trabajo, me imagino, mi pana Cristian. Esa es, al trabajo, Cristian, ya sabes, no te me vayas a desviar. ¡Walter! Saludos, estamos aquí con la Tuca, unita de Jenny Rosero, nuestro hijo, para esa que se comió a mis hijos. Dice, oye, Walter, cálmate.

0: tengo una amiga y yo, van a salir dos chicas, pilas con la otra, verás, pilas, no te me vayas a cholar ahí, verás que la chica es guapa y todo, tiene de todo. Y el otro,
1: y a mí que ya sabes cómo es uno, ya, ya sabes cómo es uno, le hace a todo.
0: Pilas, no te me vayas, estamos dos pa' dos, dos pa' dos.

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abrazos y no tardes jamás. Mary, ya volví ahorita, ya cuando vamos a terminar el programa. Vale, buenos días, chicos. Saludos, hola Elena. ¿Cómo se encuentra usted en esta mañana de viernes? Estoy esperando que los inquietosos hagan su trabajo. Elizabeth Ruiz, hola, saludos chicos, les escucho desde Nuar. Buenos días a mi gente de Nuar. ¿Cómo se encuentra?

0: ¿están en modo biela o en modo canelazo? O sea, modo biela es cuando ese calorcito, sí, sí, más chévere, rico, delicioso, sabroso. Y modo canelazo es cuando está chacha y que frío, oiga, que bestia. Esto está, parece corazón de mujer recién engañada. Frío, frío, frío, frío. ¿Cómo está en modo usted, señor? ¿Biela o canelazo?
1: Guanchi.
0: ¿Qué?
1: Guanchicoco.
0: Guanchicoco. Entonces frío.
1: Frío.
0: Frío el guanchi.
1: Frío y caliente. Eso. Y después me excito.
0: ¡Ay! Usted en modo whisky está la Tatiana. O sea, modo whisky ya es de pan, así ya de...
1: Pero, ¿sabías serias? Que mientras más whisky, más afloja.
0: No, no, eso no sabía yo.
1: Sí, mientras más amigos, más rápido afloja. ¿En
0: serio?
1: Sí.
0: Bueno, eso no he sabido. Así, ¿cuándo tomamos un whisky, chicos? Con esta música voy a empezar a festejar mi cumple desde hoy. ¡Salud! ¡Salud, Lenita! Saludos, pero digan algo ustedes también, como mudos ahí. Negativo, dice la Tatiana. Negativo, negativo, ahí está, ya.
1: ¿Sabes que toda mujer oculta?
0: ¿Qué?
1: Oculta. Oculta la verdad.
0: Sí.
1: Y entonces, no te van a decir que con whisky, sí.
0: Claro, claro. Bueno, eso sí tiene toda la razón, ¿no?
1: Sí.
0: Oculte las cosas, no sean así. No oculte, no sean mentirosas. Ya no voy a tomar el whisky entonces, dice. Va a tomar cubata. La cubata también es de...
1: Es más rápido.
0: Es de panas, así de chévere. Ya han sacado una nueva, ¿verdad?
1: ¿En serio?
0: Sí, una. ¿Cómo? Blue Lewo.
1: ¿Cómo, cómo?
0: Así se llama. Blue Lewo.
1: Blue Lewo.
0: Blue Lewo.
1: Wow.
0: Así, ya vamos a probar, ya vamos a ver un día trayendo.
1: De una. Mañanita.
0: Un viernes.
1: De mañanita.
0: Vendrá, de mañanita, de sí. De una. La otra vez estábamos tomando aquí de mañanita, sí.
1: ¿Serio?
0: Sí.
1: ¿Vas a ver un medio?
0: No, no. Es más, queremos más.
1: Así, ¿no aflojaron los dos?
0: No. Es más, fuimos con hambre.
1: ¿Serio?
0: Sí. Pero ahí está. Ahora sí.
1: No había que comer.
0: No.
1: ¿A quién comer?
0: Casi le como al jefe.
1: ¿Serio?
0: ¡Suri, hola, Suri! Ahora sí vamos con más, señoría. Como dijo mis amigos, dejen hablar babosadas y pongan música. Ya, ahí está.

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Sonando fuerte.

0: Ojalá.
1: Ojalita.
0: Ojalá algún rato te sirva el orgullo.
1: ¿Eso qué?
0: Ojalá algún rato te sirva lo que me hiciste hablar con tu taita.
1: Saludos a mis panas desde Winplay, New York. Está buena esa música para este frío allá en el...

0: mujer que me quiere y que no me mienta. Algún día, chicas, llegará ese caballero fiel y sincero para ustedes, sí. Algún día, algún día, algún día. No tan lejano. Yo estoy en los preparativos para otra bucana, dice la Tatiana.
1: Está para...
0: Sí, sírvalo, sírvalo.

0: Saludos, excelente programa. Saludos para mi cuñadito, el Mentol, desde Connecticut, New York. Ahí está José Maita, el Mentol, ve. Ay, ay, ay, no, esa no, señor. Esa no, señor. María Chalco, buenos días. ¿Qué hace el Adrián a esta hora? Dice.
1: Yo dejé de veces.
0: Ahí anda el Adrián, sí. Pero se le apega las cobijas de hoy día. Que el hombre se despierta a las 10.

0: 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Unita más.
1: Una más.
0: Una más y...
2: Audio.
0: Y audio. Ya, una.
3: ¿Qué hubo, muchachos? ¿Cómo están? Buenos días, buenos días. Yo estoy en modo achachay.
0: Achachay, qué lindo.
3: Chucha linda de estar changadito ahorita, pero tengo que ir a trabajar. Mejor sirva un calentadito mismo.
0: A los tiempos del Juan.
1: Chachay.
0: A los tiempos del Juan que aparece. Por acá también, buenos días, me pueden poner una música de Te Extrañaré, ya que mi tía acabó de fallecer. Gracias. Ay, mis más sentidos pésamos, mi amiga. Vamos, señor, ahí están estas canciones. Para ustedes, chicos y chicas.

0: Verá, Alicia, ya que con el Fer no se pudo, le voy a presentar un amigo. ¿Qué dice? O se fresea. Ven un ratito acá para presentarte a una amiga. Ven. Aquí, con él sí, ahorita se me prendió el foquito, vea, Alicia. Le presento, él se llama Adrián. Vea.
1: Presente, bonito.
0: Ve, aléjese un ratito, va a presentarle bonito. Verá, Alicia, mejor prospecto para su vida podría ser mi amigo que está presente acá. Él, hectáreas en Cumbe. Una infinidad. También tiene cabezas de ganado. También tiene una camionetita para que ustedes puedan construir su nidito de amor. La camionetita ya tiene ya su... El dueño de medio Cumbe. Sí, eso sí, dueño de medio Cumbe. Alicia, el mejor prospecto no puede encontrar más en este hombre. Venga, joven. Aquí está el Adrián Chunchi. Venga.
2: Hola. My name is Adrián. Allí en Chamusca.
0: Saluda bonito con el ego.
2: Vaya. Pues es que la primera hay que sorprenderles. Así, soy bilingüe.
0: Y de vez en cuando se hace el chistoso.
2: No, a ver, ¿cuál es? ¿Cómo se llama la?
0: Alicia.
2: Hola, Alicia. ¿La Elena?
0: ¿Ella? Alicia.
2: Hola, Alicia. Tengo dos patitas. Mido 42. No exactamente el zapato, ¿no? Hombre trabajador, fiel, ama una sola mujer, 7 oficios, 14 necesidades. Las necesidades me las asusté.
0: Ay, ya, ¿qué dice? ¿O a quién convenció? Y ahí está. La mujer está en paredones, dice. ¿Y dónde es paredones?
3: El valle.
0: Ahí en el valle. Sí, me interesa, dice.
3: ¿Cuál dice así? ¿Dónde? ¿Cuál dice así?
0: Así dice una chica aquí. Adrián, por favor.
3: La mujer está ahí.
0: Mandarina, dice. No, él no es. Él, yo que lo conozco, vea. Mejor prospecto para la Alicia, ya. ¿Qué dice usted, Ali? Confirme. Pero diga algo, no va a estar callado. Por eso también le perdió al Fer. Diga algo, ya. Ponga unita allá para ver qué dice.
3: Ah, unita más.
0: Unita más.
3: Una más.
0: Y no molestamos más.
3: Y nos vamos, papá.

0: verle al Adrián, dice. Ya le mostré, ¿no, no le vieron? Mario, usted también ya le...
1: Más dormidos.
0: Se han dormido, ya ve. Ya no me quiere, porfa, de Noel Morales. Acá dice una amiga. ¿Quién? Ya que la Alicia, usted Alicia, ya ve. No mismo aplica, ya ve. No mismo. Ya para mí lo que dice el Ferres es verdad. Sí, por eso digo ya. Así. Por eso no dice nada, así, nada. Mejor, ¿alguien interesada? ¿Alguien? Ya, dice, hola chicos. Para la compañía Rojas Los Borrachos, especial para mi marido Edwin Arcos y su esposa. Ahí está, un abrazo muy especial para ustedes. Ya, es que me preocupa. La amiga le anda buscando novio a la Alicia. Ustedes vieran, ya a veces me da.
1: Es la que anda pidiendo colágeno a gritos.
0: Sí. La amiga le anda buscando un novio, pero la Alicia no mismo. Ya nada, mejor con usted, María.
1: El amor no es para usted. Ya.
0: Bueno, señoras y señores, gracias, señor Adriancito. Cuídese, linda las mezclas, lindo talento, señor. Lindo de haber compartido esta mañana con usted. Nos vemos de aquí cuando le reemplace nuevamente al Ferro.
1: A ver si cuándo le reemplace. Ya saben, señoras y señores, conmigo hasta el día lunes. Nos volvemos a escuchar lo que es Enjame y Joda desde las 12 del mediodía. Gracias a todos ustedes, los que estuvieron aquí conectados a través del TikTok también. A los que estuvieron a través de las páginas, diferentes páginas en Tuning Radio también. Estuvimos ahí. Muchísimas gracias a los mis panas que estuvieron acá en el WhatsApp también. Muchísimas gracias. Ya saben, conmigo hasta el día lunes. Este fin de semana, disfruten, salgan. Si van a salir en familia, disfrutan, ¿no? Si van a tomar, tomen con conciencia. Y si van a tomar y a manejar, no lo hagan, ¿sí? Señores, señores, conmigo hasta el día lunes. Nos vemos. Bendiciones para todos ustedes. Chau, chau, chau.
0: Así, pero despídase bonito, dice la Elena. ¡Esa, Elena! Saludo para Denbury, para mi gente de Denbury. El mismo Comachito aquí. A full trabajo, los yerberos. Ahí está. Es que ya nos piden al último. Ya nos vamos, chicos. Les envío un... Vendrá otra visita también, ¿ves? No se perderá gran hombre. Vendrá más seguidito. Déjeme, ya le voy a mostrar en interno, ya le voy a mostrar. Gracias, señoras y señores, nos vemos. Un abrazo para todos ustedes, cuídense y que tengan un lindo fin de semana. Se quedan en el Levante de la Tuca. Esto fue todo de Ayipucha People.

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micrófono, por favor, porque yo soy bien gaitona. No mucho, no mucho. ¿Qué tal esas mezclas que acaban de escuchar? ¿Buenas, sí o no? Es que no son del Willy. No, el día de hoy les cuento, amigos, babies bonitos y lindos, que tengan un lindo viernes primeramente, que tengan un lindo día. Viernes 15 de mayo. Hoy estoy... ¿Cacharon o no cacharon? No era de des... ¿Qué vaina? No era de decirles. ¿Cacharon o no cacharon? Esas mezclas como que están diferentes. Pero digan la verdad ya. No me vayan a mentir, vayan a decir ya. Porque la Erika dijo, yo sí caché. No, de verdad, si no cacharon, digan, yo la verdad no caché. Sentí que era el Willy. Sentí que me estaba dando como me da el Willy. ¿Ya? O las que cacharon y dijeron, está algo diferente en la parte musical, me dicen, algo diferente yo sentí, algo diferente yo sí. Yo sí dije, no, ese no es el Willy. ¿Cacharon o no? ¡Confirmen, señores! Bueno, ¿cómo vamos? Como siempre, felices, contentos, culminando otra semana. Agradecidas con el Creador, el dueño del mundo, por cumplir, por darnos la oportunidad, la vida, de continuar haciendo nuestras labores. Sea que a veces las hagamos súper bien, otras veces más o menos, y otras veces terrible. Pero lo importante es que estamos cumpliendo lo que queremos, ¿sí o no? Así que espero que haya dado las gracias. Hoy un día maravilloso y cerrando una semana bonita. Espero que así también sea. Y si no fue una semana bonita, pues bueno, igual de gracias. Todo es para algo, ¿ya? Hoy estoy inspirada. Es que no está el Willy. Todo lo que salga hoy día es porque no está el Willy. Confirme ese mensaje, mijo. 099-90-10-056. Hoy quiero muchísimos mensajes, cosa que no me alcance, pero el tiempo ya, cosa que yo diga que ves, ya Dios mío, no avanzo, no avanzo. Si usted es nuevo oyente, hoy es el día que me escriba, permítame saber de usted. Si no quiere decir el nombre, no importa, tan solo un mensaje me basta, ¿ya? O si no es nuevo oyente, pero ya viene escuchando la radio tiempos y todavía no ha escrito, hoy es el día que quiero saber de usted. Si no sabe cómo, vea rapidito, que no es que no entiendo, es que no sé cómo escribir a la radio. Verá, vaya en Google. Google latuca.com. Busca ahí latuca.com y le va a salir automáticamente las opciones, ¿ok? Obviamente usted va a ingresar en la primera, que es nuestra página web. Una vez que haya ingresado en nuestra página

de la Tuca para que usted me escriba, ¿ya? Pondrá algo, no solo mandará la frase que automáticamente aparece ahí. En Google, latuca.com. Luego, ingresa en la web, busca el loguito de WhatsApp que está primerito ahí. Ingresa y ya se abre el chat de la radio. Que hoy vengan muchísimos mensajes, señoras y señores, hasta las 12 del mediodía. A ver si cachan, a ver si cachan qué DJ es el que me está acompañando el día de hoy. De esta forma arrancamos un poco agripada, ya les conté, por eso ando con esta voz. Pero igual mi voz está bonita. Hasta las 12 del mediodía. Este es su programa.

mucho sol. No, pero está rico, está rico. Está, no, no, ni nublado más bien diría yo. Está calentito, muy bonito, señores. 9 de la mañana con... ¿Qué hora, qué hora? 9:50, momento para darles recomendaciones a ustedes, porque se merecen ustedes que yo les hable de las delicias de Maru. 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

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Fin de espacio publicitario en vivo. ¡Ya los saludo, mijos! ¡Repórtense que quiero muchísimos mensajes! ¡Confirmen! ¿Ya cacharon qué DJ me acompaña el día de hoy? ¿Todavía no saben? Aquí les doy un chance más para que escuchen sus mezclas y me digan

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0: Gracias, gracias, gracias. Claro. 11 y 11, 10, 10, 12 y 12. Números igualitos, ya saben. Ya voy a leerles, mijos. Ya saben, viernes diferente. Todo el mundo se manda su segmento rocolero. Últimamente nosotros ya no estamos haciendo eso. Y la gente anda feliz. Anda feliz, porque ponemos música feliz. Entonces, vamos a ver ahora qué dice la people. ¿Quieren el segmento rocolero? O nada, seguimos haciendo así viernes. Ya me olvidé el nombre, ¿cómo era? Bueno, ya, viernes diferente, viernes de locura, viernes de locos, viernes de romper la rutina. Lo mismo de siempre cansa hoy. Entonces, ya saben, rapidito me dicen, ¿ya? Déjeme chequear ahorita mismo qué dice la gente. Te voy a leer 099-9010-056, por favor. Haga, ya voy a ver cuántos mensajes hay. Si no, le digo al DJ que me está acompañando, apague todo, nos vamos. Apague todo, nos vamos. Y ya. Porque así son ustedes, al maltrato. Les encanta el maltrato, ya. Entonces, rapidito, dice... A ver, ¿ya cacharon qué DJ es? Porque el Willy no es. No es. Hola, Tuco. Tuca, perdón. Parece que le pusieron al ovino con las jefes. ¿Quién es el ovino? Al ovino. Hola. ¿Qué le pusieron al ovino? Esto es chic, lo vino me pasó. Hola, gruñera, buenos días. Es el ovino de la tarde. ¿Y un sabe por qué pusieron? Bueno, ya. Es el ovino de la tarde, locos por el money. Saludos para Rojas, a Carlos y Erin en New Jersey, los más borrachos. Buenas las mezclas del ovino, dice. A ver, ¿qué dicen por acá rapidito? ¡Mande!
1: Hola, buenas tardes. Que tengan un bonito fin de semana.
0: Gracias.
1: Y a ver si me pueden ayudar con un saludo allí en Gualaceo a la familia Curillo Lima, sobre todo a mi tía Gloria Lima, okay, de parte de su sobrina María Curillo,
0: okay,
1: y desearles a ustedes también que tengan un excelente fin de semana, que las canciones son súper muy excelentes y muy bonitas. Bendiciones, chicos.
0: Gracias, perfecto, muy bien. Hola, soy su fiel oyente, primera vez que le escribo. ¡Ay, qué lindo! Le escucho como 7 años, wow, desde Conérico. Mande un saludo a mi madrecita Emma Pindo en Peña Blanca de parte de Chávez. No la veo 7 años, soy su fiel oyente. Qué gara, bienvenido. Dice, ya sé, yo sí decía, ya decía yo, porque el Willy pone las mismas canciones de ayer. Oye, Marlene. Ya sé, es el DJ de las tardes. Dijo que se llama Lovino, Osito Pellino, algo así dice. Ok, dice, es el DJ Fernando. El nuevo DJ, Frenando. ¡Mande, brujita! Saludos, chicas, saludos. Creo que es el DJ Eddie, dice por acá. Recién me conecto y se ha venido la gritona. ¡Obi! Saludos para el maestro Chungo y su chalán, el mapache. ¡Anthony! Buenos días, camellando con la tuca. Ya están con las bielas, qué rico. Hola, un saludo para Michelle Tagua, que está de cumpleaños. Bendiciones en Estados Unidos, Indianápolis. Saludos, Erika, te escucho hace 3 años, pero hoy me atreví a escribirte. ¡Ay! ¿Cómo se llama? ¡Machachi! Saludos desde Machachi a full, ok. ¿Quién más?
2: Hola, Erika, saluditos, saluditos. Aquí activado 100 con la tuca. Por supuesto que yo sí sé de quién son.
0: ¿Quién es?
2: Fernando Takuri.
0: Ya. Yeah.

0: Buenos días, Mariten en Pauay desde Brooklyn. Hola, Eriquita, Kiowili. Saludos, viernes diferente, por favor. El rocolero deje para la tarde o noche. Unas dos que tres nomás. Quito, un solazo, perfecto.
1: Eriquita, muy buenos días. ¿Qué te problema? El DJ Dovino, el loco por el money.
0: Ok, que busca la gente. Eriquita dice saludos desde el lago Agrio, los más fieles y trabajadores de la construcción, en especial el Morochito. ¿Quién más? Rapidito por acá le escucho.
2: Bueno, Eriquita, por favor, puede poner la buena música rocola y portavenos en la hora de la tarde, porque en la tarde es cuando va a ser.
0: Ya.
2: En la tarde ponen pura música chuchera.
0: Entonces, para poner de mañana más prendida y en la tarde más así. Ya. Bien. Así me gusta que opinen, más amonitas. Oigan, chicos, pues sí, me encanta saber que ustedes son pilas. Cuando quieren, son pilas. Cuando quieren. Porque cuando no, ya saben que aquí ni canciones saben pedir. Efectivamente, pero no sabía que le han puesto el Ovino. Están equivocados de radio. Disculpen, es la Tuca. Son las mezclas del nuevo DJ. Hoy estamos con él. Así es que, pues, bueno, le han puesto DJ Lovino por. Y verá que ha de quedar así. De Adret se dejó poner ahí, así ha de quedar. La gente no cambia. Porque por ahora no saben nada. Bueno, ¿qué les parece si le ponemos a prueba Lovino? O sea, es nuestro nuevo DJ que acaba de ingresar apenas, ¿no? Luego del casting. Él está en la tarde, pero el día de hoy me está acompañando a mí porque ya saben, el Willy ve que hay un nuevo. Y ya empieza con sus pedidas de permiso. Ya, eso sabe. Oye, creo que debemos aprovechar. Saben que cuando viene cualquier compañero a reemplazarle al Willy, les hemos puesto a prueba, así haciéndoles mezclas barbaridades. Ya pues, entonces, ¿quieren sí o no? Para que ustedes empiecen a pedir las barbaridades, a ver cómo le sale al Lovino. Hasta a mí me gusta, oiga, lo.

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0: hacer unos ejercicios con estas canciones. La puya del ovino me dijo, deje, siéntese, se va a caer. ¿Ya ha dicho su edad o todavía no?
1: No dirá.
0: Si tarde le preguntan, todavía no dirá. Ahí dejemos para ver la gente que... ¿Con edad de qué le sienten? Todo tienen que saber por las mezclas. La edad, el nombre, se adivinan. ¿Edad de qué le sienten? ¿De qué edad le sienten más o menos a él? Recuerden que hoy no estamos con Willy, ¿ah? Por si ustedes dicen, esas mezclas están chéveres. No son del Willy. Son de nuestro nuevo compañero. Sí, el día de hoy pues nos está alcoholitando, ya que el Willy, como cuando ya ve un compañero y abuela ya.
1: Permiso, jefa, por favor.
2: No mismo, hay componte para los güey loco.
1: No, en serio, ya viene un compañero, ya permiso, dígale al nuevo compañero.
0: Bueno, señores. 10:40. Yo creo. Yo creo que si el ovino hace chévere, pone las chéveres, las mezclas así, nos merecemos. Si él hace bien, los dos nos merecemos, que yo también, una invitación al almuerzo. Siempre a los nuevos se les invita, y ustedes invitan, porque ahorita la gerencia, gerencia está más necesitada que los mismos colaboradores. Rapidito, sí, hacemos locuras. Entonces es el momento de que ustedes le pidan al ovino qué quieren escucharle mezclar. ¿Sí está listo? ¿Sí puede?
1: Sí, dice sí.
0: Pídanme lo que sea, yo puedo todo. Yo no soy Willy Fernando. No, mentira, no está diciendo eso. Ya saben que la cizañosa soy yo. Ya, rapidito. Viernes de locas, dice Fernandito. Viernes de locas mezclas. Viernes de locas mezclas. Sí, usted me tiene que decir, yo quiero que el ovino me ponga ejemplo. No sé, ¿qué puede ser? Ay, ahora, ¿cómo puede ser? Quiero que me ponga un rockstash con un... Dígame usted mismo, un rockstash con algo raro, dígame. ¿Con una rocola o con vallenato? Sí, o un Romeo Santos, canción de Romeo Santos con una de Manuelito Duch. Él verá para qué viene el programa, si son nuestros programas. Ya, y justo es nuevo, a ver qué tal le sale. O yo quisiera que me ponga una del Ángel Guaraca, Valgo Más Que Tú, con una de la Karol G. Mi cama suena y suena. Ya, ese es mi pedido, Lovino. Empiezo yo. El Lovino así, chamadre, así no era. Rapidito, si van a pedir, si no piden en este instante hasta ayudar a estas recomendaciones, se cancela y no hago nada, ya, mucho también. Quiero darles recomendaciones, amigos míos, y mientras ustedes escriben al WhatsApp y piden esas mezclas locas, pero pedirán así chévere, no lo pedirán güey. Huecos raros. Ya, pilas. 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

0: quiere el número, me pide por interno que yo con mucho gusto se lo paso, ¿ok? 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Fin de espacio publicitario. ¡Ay, 10:48! ¡Hola, Brian! ¡Qué bebé! ¿Cómo así escuchándome, pues? Hola, bebé. Dice, saludos al nuevo man. Quisiera que se mande una. Bueno, igual usted tiene abierto el WhatsApp ahí para que se cheque, ¿no? Verán, esto luego de la pausa, pero... Luego de la pausa. Luego de las 11 de la mañana, él entra de una a hacer esas mezclas locas, ya. Una de Byron Caicedo, La Vaca Loca y Mala Fe, La Vaca. Es merengue, ¿no? Ya, perfecto. Quiero que lo vino mezcle la chona con acerejé. La chona, ¿es mexicana? Sí, ¿verdad? Perfecto. Dice, lo vino... ¡Estás facilotas! Quiero la segunda carta de Rockstar con la pesetera. La segunda carta, bra, pues yo solo la primera sabía. Dice, hola DJ Lovino, que me ponga danza kuduro con chuguito tramposo. Chogueto, chuguito. Vamos a ir una a una. Por ejemplo, mezcla una, salgo yo al aire. Viene así, vamos a ir haciendo. Ah, ya, no todo de uno. No, tampoco así. Ya, vamos a ir así. Buenos días. Deponiendo la llamada de emergencia de Daddy Yankee con la llamada de Ángel Huaraca. Waterbury con Erico Fultuca. 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Dice, saludos New York. Una de Rockstar versus un rock mexicano. Buenos días, Erika Full Sintonía desde San Gabriel, Carchi. Un saludo para los tierrosos, dice. O sea, los albañiles como el gallina, la cochina y el diablo. Una de Ángel Huaraca, Angelito Cani. Con tu angelito soy yo de Chino y Nacho. Quiero que me ponga Gata Fiera con mi gatito Miau Miau de Gloria Gómez. Hola, Full Sintonía en el Puyo Pastaza Plus In por fieles oyentes en el Mercado Mariscal. Pablito Holguín, siempre contento con la tuca. Servirá una chela, don Pablito. Alguien, verán, ¿quién va a hacerse cargo de este guagua cuando ya termine de hacer las mezclas, de dar el almuerzo? ¿Quién va a hacerse cargo? Pero primeramente... Dice, sí, queda bonito con Lovino, así que se quede, dice. Para decir, dame, Lovino, dame. Esa salsa de la buena, DJ Lovino, excelente programa. Ayúdame con una canción, Pato Rona, rompecabezas desde Reboma Constructora. Bueno, ya eso es de hace rato. Lago Agrio, presente David Criollo, ¿cómo vamos, Carlitos? Fallaste. Ay, el que pensó que era el ¿cómo es? El Fernando. Mezcle una de whisky con ron, dice. Buenos días, DJ Lovino. Están pepas las mezclas. Pero pide algo, pues, Nelson. Uy. A ver.
1: Buenos días. Saludos desde Los Santos. Enviando un saludito para Gonzalo y Moisés, que son los Masons preferidos del maestro Huanga, por favor.
0: Ya, hecho el saludo, mijo. ¿Alguien más? La de Joan Sebastián, tatuajes con alzate, devuelven la vida. Para mí está fácil. Punas. No, estás pidiendo por ahí mismo. La cosa es salirse de lo cotidiano, pues. Dice, la dueña de la radio... La dueña de la radio tiene que dar. ¿Quién más? No, mijo, aquí no somos como todas las radios. Aquí dan ustedes. Bueno, más claro, en las otras radios dan los oyentes. Aquí nomás son coños los míos. Saludos desde Chicago, una rockstar mujer ingrata con tres motivos de Roberto Zumba. Buenos días. Disculpe, don Lovino, ¿puede poner la música Mi Último Amor de Armonía 10? Qué linda canción. Bueno, señores, pilas. Ya, luego de la pausa comercial regresamos con estas mezclas locas. Ahora...

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otras canciones antes. ¿Cuánto le van poniendo con feedback? ¿Está bien? ¿Está chévere? ¿Está chévere? Vamos a ver ahora cómo le sale. Dígame, ¿quién viene? ¿Cuál viene? La Chona con Acerejé y luego las siguientes, ¿ya? ¿Están escuchando, sí o no? Pero digan. Parece que estamos aquí perdiendo el tiempo y ni nos estén escuchando. Para apagar la radio. Ya los leo. Donde no me entran más de 15 mensajes, finish. No le hago que mezcle más. Ya saben cómo soy yo. Mientras, vamos a ver cómo le sale. Ahora.

Chicho y el maestro Laura en New York, que están culminando el fin de semana. A la cumpleañera Tatiana Sánchez. Qué lindo nombre, Tatiana. Tuquita, Fulgo, la mejor radio. Mis respetos al mezclador. De una, mi pana. Vamos con la siguiente. ¿Cuál le pidieron? Rockstar con algo de rock mexicano. Sí, suena.

Minneapolis. Nadie de Minneapolis hoy. Chicago, New Jersey, New York, Connecticut, Peekskill, White Plains, Washington, Texas, California, Los Ángeles. Asomen, la gente de Canadá, para que vean que no me olvido de Canadá. En Europa, Francia, Londres, Alemania, Italia, España. Y acá en el Ecuador, ¿será que están en Carchi? ¿Será que están en Pelileo, en Ambato, en Riobamba, en Cuenca? Azuay, Cumbe, Jadán, Jima, Biblián, Cañar, Azogues, Gualaceo, el Zigzig, Chorrelej. Confirmen cuánto le ponen al ovino, ¿se queda o se va? Está prueba todavía así. ¿Ustedes qué creen? Vamos con la siguiente, ¿cuál viene?

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Tu negocio, tu app, tu futuro. ¿Qué tal? ¿Les gustó lo que ha hecho el ovino? Ya, pero digan la verdad, no le mienta. Hola, Juanito, saludos, mándame acá en Santa Cruz, Galápagos, los maestros Juanito Nelson y la secretaria Rosita, full trabajo escuchando la Tuca en Galápagos. Ya nomás yo con los posuelos me va a abrir una botella de mi jefe y voy a terminar. Buenos días, al DJ le pongo un 9.9999999 porque sí sabe complacer. Cristian, saludos, a dar una vuelta en compañía de la Tuca, que disfrute. Rocío, chicos, bien las mezclas, siempre el DJ, Mayra de mi vida, saludos. Ahora sí, los otros DJs a cuidar sus puestos, porque faltan nomás para... Erika tiene un... tiene un as bajo la manga, ya saben cómo soy yo. Mayrita, saludos desde Quito. Saludos desde Jima, comunidad. Y Guila, no sé, Corral, full trabajo aquí en la Tuca. Perfecto, muy bien, Cristian, escuchando full en el carrito mientras estoy contigo, Mari. Excelente el lobino, DJ, está dando así como me gusta, música. Últimas canciones. No se vaya sin poner el músculo. Ya vamos a ver, ya, si es que alcanzamos, hombre. ¿Qué es lo que tiene por ahí, señor?

0: no? ¿Se pasaron bacán? Espero que sí. Espero que sí. Gracias a la Tuca, les agradezco de antemano. La canción es Yo Te Amo de Chayanne. No sé si tal vez pueda pasar el audio para que Priscila escuche, por favor, que hoy cumplimos 9 meses, dice. A ver, Ñaño, te pongo rapidito, ¿ya?
1: Ok, buenas tardes. Un saludo muy especial, por favor, para Priscila, que está escuchando la Tuca en estos momentos mientras hace el almuerzo.
0: Ya.
1: Quiero que sepa que la amo.
0: Ok.
1: Es todo para mí.
0: Es el mismo de ayer.
1: Como dijo, yo no sé qué me hizo, pero algo me hizo para tenerla así. Quería enviarle un saludo muy, muy especial, ya que el día de hoy cumplimos 9 meses.
0: Yeah.
1: Quiero decirle que nunca me voy a arrepentir de haberla conocido. Yeah. Es la mejor mujer del mundo.
0: Okay.
1: La más bonita, la más hermosa, la más buena.
0: Ok, todo, todo. Ok, ok. Y
1: quería expresar un mediante este medio. De verdad la amo, la adoro y espero estar siempre junto a ella.
0: Oh.
1: Espero que este saludo le guste mucho, ya que, como dije, ya lo estoy escuchando. Y muchos saludos para todos. Saludos de Elka, saludos de Radio La Tuca. Oh. Excelente programación. Y si tal vez también me pueden completar con la canción de Yo Te Amo, de Chayanne, para...
0: Ya no alcanzamos, Ñaño.
1: Dedicado especialmente para ella, ¿sí?
0: Pero bueno, puedo pedir más tarde. ¿Dónde saco un hombre así, que se enamore así, que me vea la...
2: Ay, qué lindo.
0: Que me vea haciendo la mejor, oye. ¿Dónde? No, mejor no, porque después todos van a responder. Pero igual van a ser felices. Muchas gracias al DJ que hoy nos acompañó, más conocido como El Ovino. Ya pronto sabrán de él, pronto lo conocerán. Lo que me interesa es que ustedes conozcan sus mezclas y veo que sí, ¿ah? Apenas 2 días y ya marcó ya territorio, porque la gente enseguida le reconoció y dijo, es el nuevo DJ, güey, El Ovino. El Ovino ni sabe quién es El Ovino. Efectivamente, ya irán conociendo más de él, pero me gusta que les guste sus mezclas y que hayamos hecho una linda elección para ustedes en el casting. Ahora, pues en la tarde lo escuchan de nuevo, ¿no? Y estaré en la tarde desde las 3, ya saben, hasta las 6. Hoy estuvo reemplazando a Willy. Se viene Jama y Joda el día de hoy, ya saben, estará Manelex Rivera y en reemplazo del señor Adrián está el Fernando Tacuri. Así es que muchas gracias, señores. Mi nombre es Erika Guamán, hasta el día lunes a las 9 de la mañana nos escuchamos, pero pues sigue escuchando La Tuca, ya sabe que mañana están nuestros compañeros, el domingo también, así es que ustedes tienen programación de largo, señores. Lo importante es que estén bien acompañados por una buena radio, por La Tuca. Cerramos el Levante.

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hombre se quiere, mi amor, dice. Así, a ver, de miel, de una. Nada, que no sé qué, que no sé cuándo. Ay, no, me da vergüenza, ya estoy viendo que algunos son así. Algunos están acá. Ay, no, apaga la luz si quieres.

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Porque llegó, sí, el preciso instante de dar a conocer el DJ que nos acompaña el día de hoy. Él viene dispuesto a seguir complaciendo. Hoy dice que se pegó una escapadita y cayó acá en la tuca ese. Le dicen mordelón. Sí, en serio, le dicen mordelón. Siempre es que les hace catuca a las chiquitas. En serio. Hola, mi querida Paulina de Tuapanta. ¿Cómo está? Buenas tardes. Mi querida Mariposa Azul también, que está en sintonía. Ya bueno, a la plena ya. Vamos a presentar al DJ Catú del mediodía, el día de hoy, que nos está alcoholitando. Dice, a ver, por acá. Comenten, ¿qué DJ creen que está acá? A ver, no hay comentarios. ¿Cómo dice? Buenas tardes, chicos, tucos. Hola, Paulina Tuapanta. ¿Cómo está, mi querida Paulina? Oiga, confirme cuándo viene con la guagua. Oye, ¿qué me haces? No, es que la Paulina se ha hecho las guaguas de pan. Es el Adrián, dice. La Saidita, es el Adrián, dice. A ver, dice, es el Peter DJ, dice la Fabi. ¡Gracias! Olga, Elcita, qué linda, Mario, maravilloso. Dice, ya dijimos que el Fernando es el barbón, está. Dice, ¿cuál es el barbón? El barbón, Diosito Santo. Es el nuevo, dice la Paulina. Es la Paulina de Tuapanta, hay un comentario, dice, es el nuevo, por este tremendo hueco en la anterior mezcla. ¡Ahí está! ¿Yo qué quieres que haga? Dice, es el Fernando, ya dije, ¿quién es? Es el Papi Chunchi, dice, a ver. ¿Quién más anda por ahí? ¿Qué DJ creen que me acompañe? Rapidito, pero saludos, dice mis reyes. Hola, dice, es el Pecas. Es el Pecas. A ver, ¿quién más? Vamos a presentar. Yo les pongo en audio y video, High Definition, HD. Ahorita es el próximo bloque. A ver, dice. Ya, mucho le metiste por ahí, mijín. Es el Willy, ¿cómo está el de Willy? Es el Fernando, dice. Ya mismo voy allá, dice, para ver quién es mejor. Ya de una vez. Muy bien, señoras y señores, vamos a presentar el día de hoy a nuestro compañero DJ que nos está alcoholitando, echando una manito. Es verdad, el Adrián justamente tenía que ir a ver si es que ya ha parido la cuchi. Entonces en este momento presentamos y damos la bienvenida. Él viene inspiradísimo. Le dicen exacto, ya lo comentaron por acá. Saludos, dice, para Víctor Trujillo, dice, la empresa Compasol, dice por acá. Olguita, el cita, a ver, Olguita, pero otra pistolita ya, de buena, ya, una pistolita más. Sí ven cómo son, solo así. El Pecas, dice, Fátima, es el Pecas. Betty, ¿cómo estamos en España? Dice, te saluda ya, listo. Solo porque nos lanzaron la pistola, la Olguita, vamos a presentar. Escuchan el corazón. Tucutu, está haciendo. Sí. Tiene corazón, no solo para dos, tiene corazón para muchas oyentes. ¿Quiénes nos sintonizan? Señoras y señores. Es el duro de la. Dale suave. Saluditos. Casi digo, después me meto en problema. A ver, vamos ahí. Vamos en este momento. Presentamos una vez más. Esta es la segunda oportunidad que tengo de camellar con el pana, esa oportunidad que hemos ido disfrutando. Bienvenido a Chunchi, dice. Está conectado, cortando la lana a los borregos. Aquí está, señoras y señores. Sin más preámbulos. Pero no subimos. Ah, no, ya hemos subido. Dice por acá Mónica Tapia. Bienvenida, Mónica Tapia. Saluditos desde Murcia, España. Yo creo que vamos a ir a la pausa. Si es que es, no, tenemos chance. Aquí

0: Yo le voy a presentar por el segundo nombre. El segundo nombre es Aquiles. Aquí está. Damos la bienvenida y dice: hola, mami, saluditos desde la. Ustedes mismos comentan. A ver, ¿quieren ver qué DJ nos acompaña? Amigos, buenas tardes. Mónica, chévere, gracias. Buenas. Hola, Majito. Oh, el otro día yo estaba soñando con la Majo y estaba lindo el sueño. No les cuento, más bien presento en este momento al DJ que nos acompaña, ¿ya?
1: Se salió.
0: Dice Efraín, era el segundo nombre. Ahí está.
2: ¿Qué tal, muchachos? Bienvenidos. Ya saben, compartan y dale full tap, muchachos, que yo me encargo de ponerles la rocola.

0: Chavo, no entiendo por acá. Dice la carta de Noé Morales. Buenas tardes, Mary. ¿Cómo está por acá? Quería tomar, pero dice, con esa música toda la noche. Dice, hola, Emily. ¿Cómo está, Emily?
1: Hola, Emily.
0: Salude, mijín. Salude, salude, papi.
1: ¿Qué tal, Emily? Dianita, gracias por compartir, muchachos. Yo te pagué. ¿Quién más está por aquí? Hola, Mari. ¿Cómo le va? Carlita, Lisbeth, ¿cómo le va? Alex Morocho, saludos. Jordi, ¿qué tal? Monster Mix, ¿qué tal, Ro? Hey, Diana Castro, ¿cómo estás? De segundo rosero, la distancia de una. Compartan, muchachos, y denle full tap tap.
0: Eso ya lo escuchaste. 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

provoca es, dice, ir a visitar a mami suegra, dice, porque da una melancolía haberme casado. No, digas eso, mi rey, tú sabías muy bien cómo era mami suegra al inicio. Dice, y entonces, hermanito, confirme, dice, unas dos que tres, ¿o qué? Saludos desde Brooklyn, mi pana Brian. ¿Cómo estamos, Brian? Saludos cordiales. Hola, Ferry Manny, dice, excelente programa, hacen un buen equipo, gracias. Por acá, la Puchi, ¿quién más anda por acá? La Jessy, hola, Jessy, ¿cómo estamos? Buenas tardes. Hola, Manny Lex, buenas tardes, por favor, ¿me puede ayudar con un saludo para Alex? Dice, Darío, que es lo más importante en mi vida, ya que hoy es un día muy especial, que cumplió 9 meses, dice, de enamorados y que lo amo mucho. Espero que vengan muchos meses más. Y Fer, porfa, dice, una canción de Segundo Rosero. Ay, amor, gracias, chicos, son los máximos. Bueno, oye, Fer, yo tengo una pregunta, loco, ya que nuestra amiga nos escribió justamente este tema de que están de aniversario, ¿no? Están de aniversario. En tu punto de vista, ¿hasta qué tiempo en una relación tú puedes decir un te amo? ¿Me entendiste? En una relación sentimental, ¿en qué tiempo tú le dices a alguien te amo?

0: Un te amo verdadero, yo pienso que a los 5 meses.
1: ¿A los 5 meses?
0: A los 5 meses.
1: A los 5 meses.
0: Yo pienso así.
1: A los 5 meses, oye, qué chévere, ¿no? Por acá yo creo que un sentimiento verdadero se comienza a desarrollar o comienza a expresarse a partir de los 3 meses. Siempre dice por ahí, ¿no?, que una manera de cómo sondear a una persona son los 3 meses. Pasas los 3 meses, donde ya comienzan a fluir más los sentimientos, comienzan a darse, ¿no?, mutuamente amorcito, cariñito, y eso es bueno por acá, qué claro. Chévere. Por acá, mi querida Jessy, está de aniversario. Lo que podemos decir es desearles éxito. Mi querida Jessy, a ver, su punto de vista, Jessy, ¿a qué tiempo uno se dice a una persona te amo? Confirme. A ver, ¿qué dice el Alex Morocho? Dice, de una vez, Manny, dice, daña el audio y corta la transmisión. No, es que por acá justamente nos salió un tema de restricción de algo que por ahí nos hicieron, pero bueno, no pasa nada. Mi querida Chinita, ¿cómo estamos, Chinita? De esas, no, dice la China. Estoy esperando sus respuestas, amigos, a través de nuestra línea WhatsApp. Recuerden que nos pueden escribir a través del 099-9010-056. ¿A qué tiempo una persona le dice un te amo verdadero, sincero? Mientras tanto, por acá, se viene esta excelente música para ustedes.
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1: Ay, ay, ay.
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0: Sirva, muchachos.
1: Bonito nomás.
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0: Bueno, a ella le amo, a ti te quiero, en cambio.

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Rapidito por acá el mensaje que tengo. Manuelito Sacón desde Murcia, España, un saludo especial, que dice mi tocayo que está camellando, está laborando, yendo a casita. Dice por acá mi querida Jessy: a mi punto de vista, yo le dije a él que lo amo a los 3 meses, porque un te amo no se dice a cualquier persona, sino a la persona que demuestra, dice, con sus acciones. Si puede ponerme la canción Abrázame Fuerte de Juan Gabriel, dice, ya que están con estas baladitas, porfis, porfis, por favor, por favor, por favor. Yo opino que un amo se dice un te amo. Y yo, si me preguntan al Manny Lex, yo digo un te amo. Yo le digo así, sinceramente, creo que es a partir de los 7 meses en adelante, donde se demuestra madurez y sobre todo las cosas fluyen, ¿no? A los 7 meses. Confirmen, señor, es un punto de vista mío, no sé ustedes. Brian podrá decir un te amo y le entrego el tesoro a partir de la semana, un decir nomás, ¿no? Puede ser por acá. Más bien, vamos con musiquita, que aquí suena Jama y Joda. Ay, ay, ay, con estas canciones quisieras. Imagínate algo de que tenga como mallitas, un short, no sé.

acuerdo con esta canción cuando me hicieron la convocatoria para grabar una novela, loco, en serio. Oye, no te rías, es en serio, loco. Ya les digo el título de la novela que me estaban llamando para que sea el actor principal. En serio, loco.

0: Estoy de otra novela, loco. ¿Me traes recuerdos cuando yo fui en mi época de actor?
1: 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Sé que cambiaste tu número de teléfono. Y sé que cambiaste hasta el color de tu pelo porque empiezas a...
0: ¿Te acuerdas de Franco Reyes?
1: Sin mí.
0: Y era el padre de Mijín ahí en la novela, ¿no?
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0: Yo me acuerdo que el Juan me pidió la casaca Lee. Perdón.

0: Saludos, saludos de Radio La Tuca. Ya deja de decir cosas, estás cambiando de horarios. Yo dale, mandan de mañana. Un saludo a Takuria, Will. Ahora vuelta al mediodía, a Manny Alexia, Chuy. Y todo al revés. Ya se mareas hasta uno. Y hoy día que es viernes, peor ya con eso. Saludos, saludos. A ver si ahí nos vemos unas chicas de desde. Señor Takuri, confirmará. Saludos, Manny Lex.
1: Gracias, mi rey. Oye, ¿no es el pana que siempre invita al boli claro, y saben correrse?
2: No, ya nos vamos ya.
1: Ya se van al boli.
2: Ya estamos planeando con el Vini.
1: ¿Ya?
2: Para ir ya.
1: Dale,
2: ya.
1: Shake, toma por ella. Ya, sí.
2: Solo ganchos.
1: Solo ganchos. Solo. Bueno, ya sea la plena. No, no, no. Mi agenda no me permite, como les decía justamente. Sí, no. Solo derecha de dir. Chulla, chulla nomás, ese.
2: Dijín, hoy voy a estar por Bella. Pilas.
1: A ver, vamos por ahí con algo especial para ustedes el día de hoy. A propósito, permítanme saludar a las Alizondo también que están en sintonía. Normita Alizondo, que está escuchando el programa. Vamos con este siguiente tema musical para ustedes.

0: no.
1: Y ahora, ¿cómo le digo a este señor? Chuta, señor, fusil. O Cristian Calle.
0: Cristian Calle.
1: Señor Maniles, confirme, confirme. Con pie cabecita para darle a cada de unos. Y unos caramelos nomás, para decirnos unos 100 por lado. Saludos, saludos.
0: No, pues,
1: asomarán, sea, asomarán para el boli. Para tomar una hielita, unas verdes.
0: Qué chiste, ya de sé una. Que. No, es que el Mau loco, el Mau es, o sea, es bate, taco, bate, taco, bate. De, ¿Por qué crees que siempre ganan el boli? Porque a los que van a justamente jugar contra ellos es bate, taco, pues, o sea, qué chiste. Buenas tardes, mi querida Gladys. ¿Qué dice Gladys por acá? Dice, hola, Manny. Dice, buenas tardes, por favor. Un temita de Gustavo Solís, dice. No me dejes solo, por favor, porque si no me hago travesuras. Oye, Gladys, no mandes eso. ¿Cómo mandes eso? No me dejen sola porque yo me hago travesuras, dice. Isabelita, ¿cómo estamos? Mande saluditos, dice. Isabelita, ahí le enviamos el saludo muy especial para usted. Gracias, amigos, quienes están interactuando, dejando ese reporte de sintonía, que nosotros continuamos. Esto es Jama y Joda, en vivo y en directo.
2: Listo, va.

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0: canción. ¿Cuál era el detalle que tenía mamá lechero que decía mocitas trans? Yo sí dije, saca esas luces verdes, si eres necio. Pero bueno, audios, audios. Hola, ¿qué tal? Buenas tardes.
1: ¿Qué dice Manele? ¿Cómo vamos?
0: ¿Cómo vamos?
1: Pucha, para cumplirme también, pues, ese lindo vole que está haciendo mi joven Mauro.
0: ¿Ya?
1: Saludos del Juancho.
0: ¿El Juancho?
1: Yo para volarle a la...
0: ¿Para volar, dice?
1: Al Master Mauro.
0: Al Master
1: confirma,
0: Mauro.
1: Confirma, confirma, Manilex.
0: De una,
1: ¿cuál es
0: amigo?
1: Tu trío, ¿cuál es tu trío? Como dice él, para ir de unos caramelos.
0: A la plena.
1: Cien bajito.

0: listas.
1: A ver, el audio del Guamán vamos a poner, y el audio del Guamán.
2: Hola, ¿qué tal? Saludos a la Tuca, saludos. ¿Ya? Oiga, ponerse pilas con este pecas, cuidado. Por eso le tiene así al Vini, cuidado, porque casi le comió al Chuchi de mañana.
1: ¡Sí, sí, güey!

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reiniciamos y ponemos esa inspiración ya de fin de semana. ¿Qué dice el señor Takuri? ¡Dale una, papi! ¡Vamos ahí! Con ese toquecito también. Mientras tanto, por acá, nuestro

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Buenas tardes, señoras y señores. Ya estamos acá nuevamente en esta tarde espectacular por acá en el Austro Ecuatoriano. Un sol bielero. Bielero, bielero. Así que por favor, ya los amigos que están ya por cerca de salir a su trabajo, pues ya vamos viendo, no será, no será. Buenas tardes, mi linda gente, a todos quienes se van enganchando ya a la señal de la Tuca, señores, allá en los Estados Unidos. Quienes van reportando ya en esta tarde.

decisiones, pero no estarán, no estarán. Buenas tardes, señor Lobino. Tenemos a nuestro DJ también por acá. Bienvenido en esta tarde. Y a toda la linda gente. Invitados ya a reportar al 099 90 10

acompaña, pero no importa. Aquí está este pechito suco para acompañarles toda la tarde. Muy bien, señores, abróchense los cinturones y aquí arranca esta locura total.

Esa no, mijín, porque tengo saldo. Oiga, queremos arrancar este bonito programa saludando a los grandes amigos de Moda Bloom. Ahí nos escucha Rosita, Vilma, Gloria, Maritza y Leslie. Y Jordi, Pablo, Samantha. El caram, estoy todo el barrio, creo que han puesto. Saludos a todos los chicos de Moda Bloom, quienes están en full sintonía. Ellos nos escuchan por el sector del Batán Shopping. ¡Qué chévere! ¡Gracias! Ahí están toditas, dice, ya, al mediodía ya nos abrimos una patucha. Oiga, no estarán, vea, ¿qué van a estar cosiendo ahí? Medio chumados ahí. Después sale medio torcida la ropa. Saludos cordiales a todos ustedes y a toda la linda gente también, quienes se van uniendo a este viernes, a este San Viernes. Hoy arrancamos con Rocolita, señores. Así que los amigos que todavía no han ido a ver, ya es hora. Los maestros también. Ya, muy bien. También a los que están ya sirviéndose un hito, mandarán fotitos. Vamos reportando al 099-9010-056. Líneas calientes activadas. Reporten sintonía el día de hoy.

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que hoy Chucky no nos acompaña, pues me ha mandado un mensajito por acá, me ha dicho que hoy tiene cita en el consulado. Sí, ahí donde le ven, le van a dar la visa. Así me dijo, así de cierto. Así que la gente de los Estados Unidos muy pronto van a tener a Jackie Arevalo allá en los Estados Unidos. Así que el día de hoy, ahorita debe estar ya presentándose en el consulado con los gringos allí. Ya estaba practicando desde ayer ya ahí, según ella, hablando inglés. Ahí mezcladito con quichua, pero ahí estaba. Oiga,

0: junto a la tuca laborando y
1: A ver, a ver.
0: ¿Qué tal, mi amigo Andrés? Yo reportando sintonía junto a la tuca laborando y de nuestro traguito. Estamos acá en... Aquí estamos saludando. Andresito, saludos. Andrés, otra vez solo sin la Jackie, Andrés. Solo hombres. Pondrás músicas de hombres, mi hijo, bonita de... Julio, Jaramillo, celdas distintas, por favor.
1: Ay, ay, ay. Muy bien, hoy tarde de chicos, hoy tarde de otras música de hombres, hoy no estará mi King. Hoy siempre ponemos música de hombres, hoy. Saludos a Walter. Oye, Walter, ya creo que está medio mal, ya.

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Está revolucionando acá la cabina La Tuca. Oigan, de seguro la jefa está escuchando el día de hoy, así que lúzcase nomás, tele con todo usted, del piso contra el piso. Ah, no, no es así, no. Contra las paredes, no. Duro contra el muro. Muy bien, señores, cuando sientas que no puedes cumplir tus metas, recuerda, recuerda que has llegado a tu casa sin saber cómo, sin plata. Ah, no, con plata, con otro celular. Así que usted que está medio dudando de usted que no puede cumplir sus metas, por favor, ¿qué pasó? Recuerde usted esa borrachera que ha llegado sin saber cómo a su casa. Eso, con plata, con un celular, no. Y esa meta pequeñita no puede cumplir, ya ve. Muy bien, señores, nosotros avanzamos en la tarde. Qué chévere compartiendo reggaetón antiguo. Qué bonito. Así que pidan nomás, reporten sintonía, vayan saludando a Lovino, vayan comentando qué tal esas mezclas, DJ Lovino. Vamos saludando, a ver, un ratito. Vamos pasando unos mensajitos. ¿Qué dice por acá el sátiro? Buenas tardes, par de mandarinas, cachudos. Ya, mijo, ya. Oiga, no estarás. Feliz fin de semana y de paso con la golosa de la Jackie. ¿A poco se fue de vacaciones con sus sugars? Dice. Ah, no, estábamos comentando poquito que Jackie pueda sacar la visa, ¿no? Muy pronto a la gente de los Estados Unidos, Jackie estará por allá. Así que, comenta.

cita. Tal vez invitarían a comer. ¿Qué dicen ustedes? Pero comete en el día de hoy, a ver. Si es que Jackie, yo creo que sí le da la visa. Sí le dan la visa. Ella se ha esmerado tanto esta semana. Oiga, ustedes no tienen idea cómo practicaba aquí. A veces le salía el inglés, a veces el quichua. Pero yo creo que le convencen allá los gringos ya. Sí. Muy bien, ¿qué más por ahí? Alexandra Calva, buenas tardes, loquitos. Saludos, feliz viernes. Oye, ella se goza nomás por acá de las locuras que más

la gente en esta tarde. Oiga, qué chévere acá, un sol bielero, un sol. No pueden creer, acá en la cabina estamos sudando ya. No sé si será de vergüenza porque la gente está por aquí o... Pero algo es, señores. 16 horas con 22 minutos, hora exacta para darte excelentes recomendaciones. Claro que sí, inicio de espacio publicitario en vivo. 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Fin de espacio publicitario en vivo, señores. Nosotros vamos a ver qué dice por acá rapidito la gente bonita también, quienes van reportando sintonía ahora mismo. Buenas tardes, mis loquitos, por el money. Felicidades a DJ Lovino. Tremendas mezclas, dice que también se mandó en la en las mañanas, dice, estaría en las mañanas. ¿Sí estaba en la mañana? Ay, persona no sabía yo. Saludo para la querida Dalia Tenesaca, mi querida Dalia, gracias por ese reporte. ¿Qué más por ahí, Wilmer? Buenas tardes, Andrés, loquitos por el money. Excelente programa, chicos, bendiciones. Saludos desde Machala para toda la familia Chiliquinga. Estamos a full sintonía como todos los días con la Tuca Internacional. ¡Qué chévere, señores! Nosotros vamos avanzando con más en la tarde. 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

0: Así es, señores. Ay, ay, ay, salsita. Pero acá una locura total en la cabina de la Tuca, señores. ¿Quiénes van reportando? Vamos saludando en esta tarde a todos. Oiga, hoy es viernes, viernes de chicos. Viernes de ir a la canchita. ¿Qué dice mi estimado Lobino? ¿Será? Eso, se ha de ser, se ha de ser. A los amigos quienes están ya retirándose a casita, irán nomás a la casita, por favor. Ya la otra semana se pegaron esas tremendas borrachera por Día de las Madres. Sí, sí.
1: Hoy está cediendo, chavo.
0: Sí, sí, esta semana ya, vayan nomás ya. No estarán ya esperando al maestro, al arquitecto, nada. Esta semana directo a casita, por favor. Oiga, y yo tengo excelentes recomendaciones para usted. 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

0: todos los días. 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Oiga, por acá me han dejado unos mensajitos. Hablábamos de... Chuta, ya se cayó la botella por acá. Oiga, hablábamos de qué usted hiciera con Jackie allá, ¿no? A los amigos que recién se van conectando, pues decíamos que Jackie hoy día no está en cabina porque fue a sacar... se fue a presentar para que le den la visa, ¿no? Entonces... eres igualito que tu finado abuelo, falta... Oiga, por acá, saludos cordiales. Juan Manuel nos manda un audio, a ver qué dice. Le bajamos un poquito el audio.
1: ¿Qué tal? ¿Qué tal, Andresito? Buenas tardes.
0: ¿Qué dice?
1: Saludando aquí desde Spring Valley. Desde
0: saludos.
1: Spring Valley, aquí saliendo a hacer deporte. Claro, aquí cuando venga la Jackie aquí le invitamos un caldo de patamote.
0: No, ay, ay, ay.
1: Aquí le invitamos lo que sea, hasta caldo de bolas le damos.
0: ¡Híjole! Ahí está, vea. Así que comente, por favor, ¿qué haría usted con Jackie allá en los Estados Unidos? A la gente, en especial a la gente que está allá, ¿no? A los grandes amigos, ¿qué le pondrían a hacer a la Jackie? ¿Le invitarían un sancochito? Por acá dice, ya, ahí está, le va a invitar un caldito de bolas, dice. No estarán nomás, no estarán, mijines. ¿Qué más por ahí? Vamos saludando al Acuario Show, que dice... Buenas tardes, mi estimado Andrés. Si viene la Jackie, yo le llevaría el primer día al Rubin. Ay, ay, ay, le va a poner esa camella, ya ve. Ya después ya dice, le invitaría a comer, dice. Saluditos desde Pensilvania, excelente programa. Qué chévere a toda la linda gente. ¿Quiénes van reportando? Vamos, por favor, a toda la linda gente. Si Jackie Arévalo llega a ponerse un pie allá en los Estados Unidos, ¿qué le ponen a hacer primerito? Déjenos saber al 099 90 10 050.

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9: Ahora sí, señores, bienvenidos, bienvenidas.
10: ¡Salud!
9: En este viernes, para un sorbito más, ¿sí se acuerdan? Oiga, tiempo que no hemos hecho este segmento, pero el día de hoy no se nos va, no se nos va. Vamos, quiero ver ese reporte de sintonía ahora mismo, por favor.

Saludos cordial a todos quienes se van enganchando ahora mismo. ¿Dónde están esos mijines que están ya sirviéndose unas dos que tres? ¿Dónde están los que ya están plantadotes ahí en la tienda de la Bessie? Vamos, vamos, por favor, a reportar y pida

0: 24/7 todos los días. Gracias por ese reporte de sintonía, señores. ¿Quién más vamos por ahí? Elian, ¿qué dice el Elian? Buenas tardes, mijo rey. Dice, ya pues dice, si la Jackie viene, entonces yo le voy a... Ya me voy a estar afilando, dice. Ese mijín, hoy no estarás. No estarás.
1: No estarás.
0: Y yo le doy, dice, a la Jackie, huevito con chorizo, o sea, un yapingacho. Eso, no estarán pensando mal, no. El Elian le tiene preparado un yapingacho allá con esos huevitos de codorní y esa vinecita de cóctel. ¡Vamos con más! Esto.

0: otros carpinteros que ahorita mismo están serruchas, que serruchan. Eso, dele, dele al clavo. Dele al clavo. Estarán viendo que quede bien ese mueble que mandé a hacer. Es para... No estoy saliendo de padrino de 15 años. Estarán haciendo rectito. Vamos con más DJ Lomino.
1: Maestro, una pregunta.
0: Diga, diga. Híjole. Se hace, oiga, pero más tardito, más tardito. Ahora.

Oiga, por cierto, a esos que andan llamando, a esos que andan rogando ahí, por favor, ya. No harán quedar mal a los hombres, no harán quedar mal a los hombres. Valorémonos un poquito más, caballeros, y no anden rogando, vean. Eso, tengamos un poco más de dignidad, por favor. Oiga, saben decir un dicho, mujeres hay como piedras en el camino. Y hombres también, dice el señor DJ. Oiga, no estará. Vamos con más, señores. Ya destape la otrita, destape la otra que ya se está calentando, vean. Frases típicas cuando te estás tomando un traguito. Comenten ahí, comenten. Ya vamos con los saluditos también. Excelente.

enviando repetidas veces. A ver, déjeme ver por acá. El saludo cordial para el asadero Marta Molina. Qué chévere, a toda la linda gente ahí, quienes trabajan. El saludo para Jesús, para Miguel, para Denis, para María y también para la guapísima Natalie Silvana. Con todo el cariño desde acá de la cabina La Tuca Radio.

0: aquí viene a los Estados Unidos. Le ofrezco un buen caldo de manguera, ya sabes. Y si levanta fuerte, caldo de manguera para Jackie.
1: Ay, ay, ay, ahí está, vea. Por acá, mi querido Jordai. Cuando la Jackie esté por allá, dice, le vamos a dar un caldito de manguera. Oh, qué rico que es el caldo de manguera, ¿no? Muy bien, señores, vamos con saluditos rapidito. ¿Quién más por ahí? Saludos para el loco Alex Loja, que dice, saludos desde Sinincay del Carmen, ya saliendo del trabajo. Mijín dice, yendo a ver unas coronitas. Qué bien, la gente se está activando. La gente se está activando.

comer un buen caldito de bolas y arroz con huevo y salchicha. Luego nos pegamos una buena. Saludos desde Francia. Hoy no estarás, Manolo, no estarás. Ahora sí, vamos ya en la segunda ronda.

aquellos señores que están en cuatro ruedas ahora mismo. El saludo para Ivano, que dice, vas a hacer chocar, mijín, vas a hacer chocar. Unita de Jenny Rosero, no es amor, por favor. A ver, me manda un videito por acá. Oiga, qué bestia, un sol radiante allá también, como para pegarte unas bielas. Eso, muy bien. Unas modelitos ha de ser, si ha de ser, ¿no es cierto? Qué chévere a la linda gente allá en los Estados Unidos. ¿Quiénes van reportando sintonía en esta tarde? Recuerden, el segmento se llama Para un sorbito más, ¿sí? Con esta rocolita que suena más o menos así. Ahora,

Juanito, Teneda, Nelson y Carmita Lagua. Unita de Félix Macías, por favor. Qué chévere a la gente allá en Galápagos también, reportando sintonía. Y a toda la gente acá en el austroecuatoriano también. El cariño inmenso a todos ustedes. Buenas tardes, dice Tuquitos. El dicho es, ya pues, sirve, sirve. Que ya me está picando esa garganta. muy bien a la gente quienes van reportando sintonía. Por acá, ¿quién más? Ari. Excelente programa, saludos al DJ Lovino. Y si la Chucky viene, le llevo a trabajar de conmigo, dicen el Rock. Saludos desde Ohio.

0: billete de 20. Otra frase más de los borrachines. Oiga, ¿cuál, ¿qué otra frase más es? No. Oye, darásme el vuelto. ¿Qué piensas que estoy chumado? Eso, muy bien, ahí están las frases también.
1: Amigo, de... tu familia sufre. Ya descansa, papito, descansa.
0: Sí, sí, mi hija, ya, cambiemos ya. El domingo todos a misa, por favor. Sí, porque esta radio también influye bastante. No estarán, no pensarán que solo invitamos a... inspiramos a que se tomen un trago los viernes. No. También el domingo asomarán por esa misa, ¿ya? Muy bien, vamos con los saluditos. Alexander por acá que dice, full activados con la tuca, señores. Saludos desde el taller de cofres y ataúdes Los Olivos en Ambato. Nos mandan un videito. Vamos a ver qué dicen por ahí. Allá. Muy bien. Oiga, besos, ataúdes, peita, Diosito. Si habrá uno para mi poste, el metro 50 nomás. Darán viendo. ¿Quién más por ahí, señores, en esta tarde? Vamos reportando rapidito porque la jefa dice ya, mucha rocola, dice ya, ¿qué es, pues? A ver, ¿quién más?

saludando al DJ. Eso, y el saludo también para el maestro Lucho, que está, dice, dale y dale, pero lijando, dice, porque mañana hay que entregar el carro que todavía teníamos que entregar la semana pasada.

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algunos ya quedaron chumaditos ya con el segmento ya. No estará, mijines. Con nosotros somos Copa Brava acá. Oiga, el Lobino también ha sido Copa Brava, ¿no? Nada, qué cosas. Muy bien, señores, vamos con excelentes recomendaciones ahora mismo para usted. 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

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Y vamos con más. 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

porque me lloro. Ahí estuvo. En controles, DJ Lovino, señores. Vamos con los últimos saluditos, por favor. Christopher. Hola, me complacen con el temita El Aventurero de Jason Jiménez. Por ahí estamos ya, muy bien. Muchísimas gracias a todos. Vamos a ver si le colocamos el último temita. Mientras vamos saludando a toda la linda gente, ¿no? Qué chévere a todos quienes estaban enganchadísimos el día de hoy. Ustedes califiquen, ¿no? Disculparán, hoy día la Jackie no pudo estar con nosotros. Ya les comenté que está sacando la visa la señorita. Donde le ven ahí, donde le ven a esa pequeñita. Está sacando la visa muy pronto allá en los Estados Unidos, Jackie Arévalo. Qué chévere por la compañerita, ¿no? Quien sigue en su camino profesional, pues avanzando cada día más. Muy bien, señores, nosotros llegamos a la parte final. Mi nombre, Andrés Lojano. En controles, DJ Lovino, que muy pronto sabrán quién es. Pero buenas mezclas, dice por acá la gente. Qué chévere. El dicho que siempre digo todas las tardes. Señoras y señores, hagan el bien sin mirar a quién. No vean nada. Un excelente fin de semana para cada uno de ustedes. Me despido. Esto fue Locos por el...

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hola, qué gusto componerles, acompañar hoy día, un gusto. Siempre, ya saben, muchísimas gracias a todos los que ya están por ahí con nosotros. Hasta las 21:30, hoy día mi querida Katy no nos va a acompañar. Se fue, se ausentó, dijo que... Mejor no les cuento. Un gusto, ya saben, escríbanme nomás, mándenme sus mensajes. Nos vemos hasta las 21:30, vamos a estarles complaciendo, vamos a estarle poniendo toda la musiquita que ustedes quieran. Para despecho, para bailar, para chupar, para... yo no sé para qué quieran pedirme. Pidan nomás, les vamos a estar complaciendo. Un gusto poderles acompañar. Bienvenidos y bienvenidas a cada uno de ustedes. Y vamos a darle a quien nos toca.

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